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0: dañadas y esto le está perjudicando en cadena a sus hijos también, porque usted pues una madre preocupada.
1: Sí.
0: Y la relación sentimental de mal en peor, viven como perros y gatos.
1: Sí, sí, es cierto.
0: Y esa dolencia, ese malestar más que todo en su cabeza y en los pies, y usted hay días que se siente peor, como por decir los días pues que son martes, viernes, esos días como que hay más pesadez, como que siente un peso en sus hombros, como si estuviera cargando un gran peso.
1: Sí.
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1: Sí.
0: 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Usted tiene que hacer mucha oración. 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Si tiene agua bendita, tráigame agua bendita, un crucifijo y hacemos ritualización y sacamos ese mal, ¿ok?
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2: ¡Ay, La Bodega de la Mañana! ¡Good morning! ¡Buenos días! Estamos, por supuesto, siempre en las redes sociales. Amor 931 FM. Síganos ahí para que chisme con nosotros.
3: Claro que sí. Óyeme, esto va a caer en la categoría yo te dije que iba a pasar. ¿Okay?
2: ¡Qué bueno!
3: Ahí va a caer. El Departamento de Seguridad Nacional, pues, habló en estos días de que le iba a quitar el TPS, la protección humanitaria, a 350,000 inmigrantes haitianos, ¿ok? Wow. Eso lo que hizo fue provocar despidos masivos en varias industrias aquí de los Estados Unidos, industrias esenciales, ¿ok? Esto está afectando a la costa este de los Estados Unidos y también el medio oeste de aquí. ¿Cuáles son esas industrias? Las escuelas es una de ellas. Escuelas en la Florida despidieron a jardineros, conductores de autobuses y otros empleados. También la industria de los hogares para ancianos han perdido un montón de enfermeras. Qué y pena. Todo este tipo de cosas. Despidos masivos también en ese tipo de industrias. Y ahora también estas industrias, también los restaurantes que han caído en la colada ahí. Y ahora estas industrias no saben qué hacer para buscar más empleados. Ellos,
2: suban los sueldos.
3: Ellos saben que pues tenían a esa, por lo menos a estos inmigrantes aquí en el área, que a lo mejor, pues sí, trabajaban por menos dinero, que se la estaban buscando y todo eso. Y ahora estas industrias se encuentran en crisis porque no saben cómo van a llenar esos trabajos que han quedado, ahí en el limbo.
2: Yo sé que inmediatamente pasa ese tipo de cosas. Me da mucha pena por los haitianos, porque de verdad hay una crisis muy grande en su país. Es el país más pobre de América Latina y de hecho sí necesitan el TPS esas personas, claro que sí. Uh-huh. Ahora bien, cuando hablamos de crisis, la gente dice, ay, que una crisis. Aquí en este país, según el último censo, somos aproximadamente 320 millones de personas, lo cual una gran mayoría está en el campo laboral. Y muchas de estas personas que están capacitadas para empleos como estos, no le pagan bien.
3: Por eso
2: no lo toman el trabajo. Entonces, yo creo que tiene que haber un balance también entre en el mercado, pagarle bien a la gente para que, porque hay gente buscando trabajo.
3: Claro.
2: Pero nadie va a entrar a trabajar a ganar lo mínimo y ganar miseria para, digo, depende, porque no sabemos cuánto que ganan esas personas, pero yo creo que sí. Si hay un beneficio para los trabajadores estadounidenses, la gente estaría trabajando.
3: Pero eso sí iba, eso iba a pasar también. Y esto
2: porque
3: no solamente,
2: campo,
3: esto no pasa solamente con haitianos. Esto va a pasar con todo tipo
2: que
3: de trabajo
2: menos,
3: que los inmigrantes pues tomaban.
2: Los trabajos rudos, los que pagan poco. Mira, la gente en el campo, ¿por qué aquí el estadounidense, el ciudadano, no quiere trabajar en el campo? Porque pagan mal.
3: Pagan mal.
2: Y lastimosamente siempre se abusa del que está en un proceso legal o en una condición bajo protección, que le pagan mal a esa pobre gente. Entonces, cuando se va, ¿quién quiere el trabajo? Nadie lo va a querer. Ahora, si pagaran bien, tuviera lleno el campo.
3: Exacto,
2: ahora mismo,
3: si pagaran bien, hasta los mismos blanquitos aquí americanos tomaban el trabajo, pero no lo quieren.
2: Pero nadie quiere eso. Yeah. Señores, por otro lado, DoorDash se lanza al aire.
3: Ajá.
2: Sí, esta aplicación, la compañía anunció que ha puesto en marcha DoorDash Air, Alfredito, Air.
3: Ajá.
2: Un sistema interno de entregas mediante drones. La noticia llega después de que DoorDash recibiera la certificación de la Administración Federal de Aviación, señores.
3: Ay,
2: esto es para obtener drones comerciales en Estados Unidos. Ellos aseguran que con este lanzamiento está desarrollando su propia aeronave y su infraestructura de drones en DoorDash Labs. O sea, que tiene un laboratorio y todo con el objetivo de hacer que las entregas sean más fluidas y escalables, o sea, que puedan hacer más. Ahora, ¿ustedes creen que esto funcione, de ver un dron lleno de sancocho volando y caiga eso arriba?
4: ¿Qué tú crees? En Corea ya hay delivery así.
2: Sí, pero está funcionando bien.
4: De restaurantes,
2: pero
4: sí.
2: Tú sabes que para allá la gente son súper disciplinadas.
3: Lo que yo no entiendo es, y esto pues no sé, porque yo no conozco la tecnología, ¿verdad? Pero esa vaina llega, entonces tú la tienes que esperar.
2: Es como una caja, ¿verdad? Con el cosa tiene una cajita.
4: Trae una caja debajo del dron.
3: Tú la tienes que esperar, ¿verdad? Para que llega.
2: Sí, tienes que esperar.
3: Y y tú mismo abrir la caja y toda esa vaina.
2: Ay, a veces yo no me quiero parar la cámara y digo, póngale la puerta.
4: Exacto. En Corea, con una aplicación, tú escaneas el paquete y ahí tú sacas la comida.
3: Porque yo no sé tú, pero yo no salgo hasta que la comida
2: esté ahí. Además, yo te voy a decir una cosa.
3: Yo no me puedo esperar.
2: Yo te voy a decir una cosa. Me imagino que tú lo ves en el mapa y te va avisando.
4: Claro.
2: Ahora, si cae en el dron, cae el dron, cojan los tacos.
4: Se van a robar.
3: Exacto. Se van a robar
4: con todo el dron.
3: Si tú no estás allí, cuando baja el dron, olvídate que te quedaste sin comida.
2: ¿Tú sabes dónde pega eso? Como, no sé, en la zona de Beverly Hills, que son gente de mansiones millonarias, ahí llega el dron, que hay mucho espacio.
3: El dron, que hay espacio para que la vaina aterrice.
2: Yo viviendo en la Gran Congo, en el apartamento 505, en el piso 6. Uh-huh. Dime, ¿me va a llegar el dron ahí?
3: ¿A dónde te va a llegar el dron? ¿Al techo de la casa?
4: 20 cajas de pizza.
2: ¿Caberá ahí?
4: No sé si cabe, ¿no?
2: Porque eso sería un dronón.
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1: Vamos, listo. Salud, muchachos, por esa mujer.

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1: Bueno, en la Bodega de la Mañana, mira, prepárate porque a las 25 vamos a hablar de un problema que muchas personas tienen y es de finanzas. Hay un tipo que no se quiere casar con su novia porque ella tiene una deuda en tarjetas de créditos de más de $15,000. Y él dice, yo, hasta que ella no arregle sus problemas económicos, no me voy a casar con ella. ¿Eso está bien?
2: Bueno, vamos a abrirlo a discusión, ¿ok? Yo tengo mi opinión sobre eso, sí.
1: Yo te la cuento. Siempre tengo una opinión.
2: Claro que sí. Aunque no me la preguntes, te la voy a decir.
1: Exacto.
2: A las 25 aquí en la Bodega de la Mañana. Quédate con nosotros aquí en 93.1, amor, bachata y más.
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2: La bodega de la mañana. ¿Será que el amor lo puede todo y hasta con las deudas? Resulta que esta es una pareja que desató, pues, un intenso debate, incluso en las redes sociales, después de que este señor confesara que no está dispuesto a casarse con su novia. By the way, cabe destacar que ellos tienen 3 años juntos. Él tiene 37 y ella tiene 33. ¿Cuál es la razón que él no quiere casarse con ella? Porque ella gana muy bien mensual. Ella gana aproximadamente como unos $6,000 al mes. Wow. Lo cual me parece que es un ingreso bastante significativo. Bastante chévere. Pero sí, ¿qué pasa? Que ella tiene unas deudas en tarjetas de crédito que superan los $15,000. Y él dice que ella, hasta que no pague sus deudas, él no se va a casar con ella. Aparentemente, ella sí ha mencionado que sí es cierto que ella tiene como un descontrol del consumismo, como que consume mucho, etcétera, y se endeuda muy fácil. Entonces él le dice, si ella no paga sus deudas, yo no me voy a casar.
3: Interesante lo que él está diciendo. Fíjate, yo de salir, por ejemplo, de noviecito, sí.
2: Ellos son novios, 3 años.
3: Exacto.
2: Junto.
3: Pero para casarse, yo creo que ya ahí es donde viene el problema.
2: Cuando tú te casas,
3: pues entonces tú sabes, ya hay como que un compartimiento de bienes y toda esa vaina. Y si eso me va a afectar a mí económicamente por una deuda que yo no tengo nada que ver, pues entonces sí, yo estoy con él en el sentido de que no me caso, no hago un compromiso.
4: Pero son sus deudas, no son las deudas de él. La que está metida en el bote ella,
3: pero
4: ¿no?
3: Te va a caer algo.
2: Te va a caer a ti.
3: Te vas a embarrar.
2: Sí, porque si tú quieres hacer algo con tu pareja,

0: Claro, hay hombres que tienen el dinero. Hay hombres, no, porque cuando tú tienes ya una pareja y tú estás casado con alguien, los problemas lastimosamente
1: son problemas
0: de ella. Incluso si tu pareja tiene deuda y se muere, fácilmente hasta tú heredas la deuda.
1: Sí,
0: ojo con
1: tú
0: eso.
1: Tú puedes heredar la deuda,
0: por eso que es importante.
2: Que no se case.
0: A mí sí me parece muy bien que ese tema ya se empiece a utilizar de manera seria. Es verdad, si usted no está preparado económicamente o usted tiene problemas de finanzas y no sabe manejar su finanza, arréglelo, porque usted no le puede dañar la vida a nadie. Y esto es para ambos, porque hay hombres también que se han recostado. Yo tuve una relación, Alfredo, donde estuve con una persona que tenía muchos problemas económicos que yo incluso hasta desconocía, que no se sabía administrar, y esto me chocó de una manera tan grande que yo terminé esa relación, porque esa persona no se sabía administrar. Y yo le doy la razón 100%. No es que tú no ames a tu pareja, pero organízate, porque tú tienes líos y tú ganas bien. Claro, si tu pareja en algún momento le pasó algo y necesita ayuda, qué chévere que tú tengas una pareja que te ayude, que te diga, mira, toma esto, porque yo sé que tú perdiste el trabajo y se te acumularon los problemas. Está chévere. Pero que tú acumules deudas por impulso.
1: Y tú no sabes con qué tipo de pensamiento viene esa persona. No. A lo mejor esa persona se está metiendo contigo para que te baje las deudas. Y tú ni cuenta te has dado.
0: Y conozco un caso, Alfredo, de una persona que cuando era novio le pagó todas las tarjetas de crédito a la novia. Se casaron, tuvieron hijos y ella volvió a llenar las tarjetas.
1: Ay, no.
0: Entonces, eso es algo muy doloroso para la persona que ha apostado a ti. Hay que cuidar las finanzas, gente.
1: Claro que sí. La pregunta, ¿te casarías con una persona que tiene una gran deuda de tarjeta de crédito o de cualquier otra deuda? ¿Ok?
0: Ay, poder
1: ¿te casarías Dios. Con esa persona? ¿Tendrías un compromiso formal con una persona que no puede, o sea, tú sabes, frenar los gastos?
2: Vamos a correrte el crédito.
0: Ay, sí, yo estoy así.
1: Sí, hazte un credit check antes de casarte.
0: Ay, yo estoy así. Y de psicólogo también, que hagan un credit check.
1: 212-320-9393. De repente te pasó a ti, ¿verdad? Tienen una historia con eso.
0: Uy.
1: Así que llámanos. 212-320-9393. Las líneas están abiertas para que tú te expreses aquí en la bodega de la mañana. 93.1, amor.
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4: 93.1, amor, bachata y más, La Bodega de la Mañana. Estamos hablando de un jevo que no se quiere casar con la novia. Tienen 3 años de noviazgo. Él dice no se va a casar porque su novia es como que un poquito descontrolada con el tema de las finanzas y debe sus tarjetas de crédito más de $15,000. Y él dice, esta tipa no se organice, yo no me voy a casar con ella. Y señora, hay que cuidar sus finanzas.
5: Hay que cuidarlas.
4: Mira, cuidar las finanzas, emociones. Hay que estar completo o casi completo para tú entrar a una relación, porque cargarle el problema a otro. No, ese
5: es el problema, porque a lo mejor, tú sabes, la gente piensa que es porque, ay, no, como esa persona tiene tanta deuda, a lo mejor no vamos a poder hacer esto, X o Y,
4: te atrasan.
5: Eso para mí no es el problema. Para mí el problema es que te vaya a caer esa deuda a ti, sí, de alguna manera.
4: Sí. Y te afecta de alguna manera, Alfredo. Yeah. Hasta para comprar un pan que te dice, ay, yo no tengo porque la tarjeta está sobreguida. No.
5: Las
4: no.
5: líneas están abiertas al 212-320-9393. Si te ha pasado esto, has pasado las de Caín, porque tu pareja tenía una deuda así bien grande.
4: Qué fuerte.
5: Hay veces que te lo esconden, o sea, te esconden la vaina, no te lo dicen. Y te dan unas sorpresas increíbles
4: me
5: con
4: pasó,
5: eso.
4: Me pasó.
5: Así que llámanos ahora, queremos saber. 212-320-9393. Tenemos por aquí.
6: Antonio.
4: Buenos días.
7: Buenos días, par de estrellas, ¿cómo están?
4: Muy gracias. Bien, mi amor, aquí andamos estrellados.
6: ¿Quién era del crédito malo, tú o ella? ¿Quién era?
4: ¿Qué es eso?
6: No sé, una pregunta.
7: Mira, mi amor, si fuera, el hombre es loco cuando se enamora.
4: Es verdad. Y paga todo.
7: Tú sabes que la deuda, la mujer le va a explicar que tiene esa deuda y se va a pagar al paso, se va a hacer acuerdo para pagarse al paso. Ahora, si la muchacha vale la pena, que fue un error, que tú sabes que la muchacha cuando son jóvenes o los jóvenes cometen errores sin saber que lo están cometiendo y se meten en deuda.
4: Sin
7: tener a alguien a su lado que la pueda asesorar y decirle no gaste ese dinero así, esto y el otro.
5: Exacto.
7: Uno se pone de acuerdo. Yo me pondría de acuerdo con ella. Si en verdad no queremos, cuando viene a ver, me quiere nada más hasta que yo le ayude a pagar la deuda.
4: Ay, exacto. Hay que tener cuidado.
5: También lo mencionamos, pero fíjate, yo no puedo culpar a una persona que a lo mejor se endeude mucho porque la piña está agria, gente.
4: Sí. Pero también hay que ver si los gastos de ella es por tener la tienda.
5: Gracias,
4: no por pagar los biles, porque pagar los biles es una cosa.
5: Mira, si es una botarata, ya es otra cosa.
6: Sí. Si fueron $15,000, eso fue una lipo de 15 mil.
5: Pero mira, si fue porque, qué sé yo, de repente perdió el trabajo, se le hizo difícil conseguir un trabajo, y tuvo que recurrir a utilizar tarjeta de crédito para pagarse sus cosas.
4: Que tú ves que las cosas fueron por gastos de comida. No como nosotros, Alfredo, que gastamos en la ropita
5: en
4: burlería. Nosotros tenemos gastos
6: grandes. Buen día, Sol.
4: Hola, Solecito.
8: Buenos días, chicas.
4: Adelante, mi amor. ¿Te meterías con un hombre que tenga deudas?
8: Ay, no.
4: No.
8: ¿Y quién me garantiza a mí que en 3 meses después vamos a tener la misma deuda?
4: Y en el caso de este muchacho que no se quiere casar con ella porque tiene deudas, ¿qué tú le dices a los hombres que se buscan mujeres con deudas?
8: Que investigue por qué fue la deuda, si fue por algo que se puede justificar. Perfecto. Hasta la ayuda a pagar. Pero por gusto, por vanidad, no.
5: Exacto. Ahí está.
4: ¿Tú ayudarías a pagar al tipo sus tarjetas si es porque estaba en problema y no por vanidad?
8: Sí.
4: Ahí está.
8: Mañana por ti.
5: Averigüen bien porque la deuda está ahí. Sí. Mira, yo conocí a alguien también que tenía una deuda grandísima, pero era por cuestiones de salud. Sí, o sea, que
6: una. Eso es diferente.
4: Pero son deudas.
5: Deuda es deuda.
4: Y hay gente que no le importa si tú la tienes por salud o no.
5: Tuviste tu deuda de salud, te fuiste, qué sé yo, de emergencia, te encontraron algo, tuviste que usar tu tarjeta de crédito. La tenías que usar, porque si no, no había dinero para
4: también
5: pagar.
4: También hay que aprender a ser buena pareja. Yo no tengo deudas, Alfredo, pero a veces uno tiene situaciones que tú dices, ay, Dios mío, pero el dinero como que no me da. Y tú tener una buena persona sepa que tú eres trabajador y que está ahí para ayudarte, eso no tiene precio.
6: Y si es una deuda estudiantil, como la de Alfredito, que lleva 50 años pagando.
4: Ayudarlo, porque lo de él es estudiantil.
5: Pero yo estoy trabajando para terminar esa deuda.
6: Pero tiene la deuda.
4: Pero y tú, que tiene una mujer que te ayuda a pagar todo.
5: No me juzgues, yo tengo educación.
6: Ángel, buen día, Ángel.
4: Ángel, buenos días.
9: Buen día.
4: Adelante, mi amor.
9: No, yo no me casaría con una persona
2: que tenga deuda, y después que le pasó algo a mi amiga, ella consiguió un ticket a un hombre, se casó a partir de los 2 años, se pusieron a llenar los taxes, y él no le había dicho que ella tenía, que él tenía una deuda, perdón, y cuando llegó el dinero, que ella le iban a dar $10,000, a él le cobraron $8,000 de esa deuda.
4: Ay, Dios mío, sí, porque llenaron en conjunto como familia. Ajá. Y cuando lo debitaron, mi amor, cogieron su dinero. Ay, Dios mío. Ay, mira, Dios mío, esas cosas a mí me parecen mal, porque si de un principio yo te digo, uh-huh, fulana, mira, yo tengo una deuda, uh-huh, llena, no sé, vamos a ver, ayúdame a pagarlo, el problema que probablemente la IRS me lo debite, y si tú lo informas antes de, uh-huh, pues ya tú sabes, tu pareja se prepara bregar para eso y hasta te apoya.
5: Pero el que esconde ese tipo de cosas,
4: sí,
5: uh-huh, ay, no vale la pena.
4: Ay, oíste, Chori.
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6: Sí,

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1: Atención, inmaduros. A las 25 vamos a abrir las líneas de la bodega de la mañana al 212-320-9393, porque vamos a hablar de las cosas que hacen una persona que es adulto, que hace cosas inmaduras. Un adulto inmaduro.
2: Exacto, vamos a hablar de eso. Yo tengo mi opinión con eso, ¿sabes?
1: Cualidades, cosas, acciones. Ay, mi madre.
2: Ya tú sabes, venimos con eso.
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2: La Bodega de la Mañana, como siempre, a través de la aplicación La Música. Si no lo tiene, descárgalo, es completamente gratis. Recuerda que nosotros en La Bodega de la Mañana también estamos en las redes sociales: Alfredo Galván, DJ Chorimezcla, Arlete Borrelli, esta servidora. Señores, este tema le va a doler mucho al Fredito.
3: A mí no me va a doler para nada.
2: Sí, ¿qué sí, es sí, lo sí, que sí. hace un adulto inmaduro? Esa persona que usted dice, pero esta persona es un adulto, un señor ya, y hasta estas inmadureces. Por ejemplo, arrancamos con Alfredo.
4: Sí.
2: Alfredo anda en su bag, en su mochila, con un labubu enganchado, con un muñeco enganchado.
3: Yo no tengo labubus enganchado en mi
2: mochila.
4: Lo robaron.
3: Tenía uno pequeñito que era como una un llaverito. No el labubu de peluche, como el que tienen por
2: ahí.
3: Ahí
2: viene a arreglar la historia.
3: Yo tenía uno pequeñito de plástico que era, sí, era el labubu de Coca-Cola y alguien me lo robó.
2: Exacto.
3: Pero te voy a decir una cosa.
2: ¿Pero qué?
3: Yo no mido.
2: ¿Pero
3: ese, yo no mido la madurez por ese tipo de cosas. Porque sí, yo te voy a aceptar en estos momentos que yo hago, tengo una colección de muñecos en mi casa, por ejemplo.
2: Eso lo
3: de
2: digo,
3: los
2: lo
3: Pop
2: dije
3: Dolls. Yo tengo una colección de Pop Dolls en mi casa. Es extensa, pero yo no ando con los Pop Dolls por ahí. Ni tampoco me pongo a jugar con ellos, al, tú sabes, a los indios de los vaqueros en mi casa. Sí. Nada de eso.
2: Alfredo.
3: Eso yo lo tengo ahí puesto. Te lo puedo enseñar ahora.
2: Adulto inmaduro es usted ser un hombre grande, hecho y derecho, y de que andar con su mochila y un muñeco enganchado.
3: Ok,
2: eso
3: pero.
2: Eso anda la hija mía con el muñeco.
3: Eso es un llavero que tiene enganchado.
4: Como que va para la escuela, como que va para la escuela, como que va para la escuela.
3: Yo no mido la madurez así. Yo, mira, si usted quiere andar con 20 peluches en el. Bueno, ya eso es otra cosa. Porque
2: no,
3: yo he visto a gente.
2: Es un adulto inmaduro.
3: Yo he visto a gente adulto ya. Mira, por ejemplo, yo vi a Marc Jacobs el otro día. Marc Jacobs es un diseñador.
2: Ajá.
3: Es un hombre mayor ya. Él tiene es mayor que yo. Él es famoso, un diseñador famoso, y estaba con J Balvin aquí en Broadway. Y andaban los dos con los labubus puestos en la cartera. Venían dos.
4: De llavero.
3: Con los peluches labubus, los tenían pegados en sus carteras.
4: Ok.
3: Cuando estaban allí en una obra de Broadway. Y eso yo lo considero como que un poquito raro.
2: Adulto inmaduro, que una mujer de 35, 40 años se faje a llorar por cualquier cosa.
3: Eso también es una
2: inmadurez. Que la compadre al marido, pero es que yo quería esa cartera. Como si fuera un muchachito. No, yo lo he visto.
3: Yeah.
2: Lo he visto. Y eso es inmadurez.
3: A mí la inmadurez más grande, y es, así es como yo mido la inmadurez, la persona que no asume sus responsabilidades.
2: Ay, sí, total.
3: Con la edad que tiene.
4: Sí.
3: Para mí que es una persona muy inmadura.
2: Eso es verdad. Y eso aplica mucho a los hombres viejos, grandes y rastreros que tienen hijos y no lo mantienen. Usted es un adulto
3: usted
2: inmaduro.
3: Usted póngase su camisa de Mickey Mouse, póngase su
2: No,
3: ande por ahí, tú
2: Alfredo,
3: sabes, yendo a parques de diversiones.
2: Alfredo.
3: Yo hago todo ese tipo de cosas.
2: Alfredo, ¿sabes? Pero ¿por qué tú te pones donde te aplaste el pelo?
3: Pero yo asumo mi responsabilidad como el hombre de 55 años que soy.
2: Mira, cosas de adulto inmaduro, y yo lo respeto porque al final cada quien tiene sus gustos, pero ¿cómo que una tipa con 3 hijos, 4 hijos, di que con 2 colitas?
3: ¿Con 2 colitas?
2: Sí, se hacen 2 colitas.
3: Ay, yo he visto, sí.
2: Sí, yo le he visto.
3: Como la Niurka
2: sí,
3: Marcos,
2: ajá.
3: Que se pone la
2: 2 colitas, no, moreno, adulto inmaduro.
4: Adulto inmaduro.
3: Un adulto inmaduro.
4: Sí, sí. Adulto inmaduro y al supermercado y montarse en el carrito del shopping cart.
2: Y empieza a darle con el piecito.
4: Ajá, para que lo empujen.
2: Y tengo foto y video, que lo perdé todo.
3: ¿Tú haces eso, Chora?
2: Sí, yo lo hago.
3: ¿Tú lo haces?
4: Yo lo he visto, gente.
2: Es que me parece funny, cómodo. Y tú vas dándolo así como si fuera una
4: patineta. Empuja,
2: no, que tú vas como una patineta, eso es vagancia. Sí.
3: Ay, Dios mío.
2: Yo soy adulto inmaduro.
3: Hay muchos ejemplos de eso. Queremos abrir las líneas para que tú nos dejes el tuyo. 212-320-9393. La pregunta es simple. ¿Qué es lo que hace a un adulto inmaduro? ¿Ok? 212-320-9393. Llámanos ahora. Queremos saber aquí en La Bodega de la Mañana 93.1. Amor.
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0: 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Aquí estamos analizando los perfiles de adultos inmaduros. Y yo creo, Alfredo, y me disculpan los hombres, que yo creo que los hombres son más adultos e inmaduros que las mismas mujeres. Porque tú te pones a ver, los hombres juegan al PlayStation, al Nintendo, y tienen 50, 45 años y tú lo ves jugando como niños.
1: Eso,
0: las mujeres no hacen esas cosas. Tú ves los hombres guardando postales y plásticos de los equipos de fútbol y coleccionando
1: las tarjetitas.
0: Las mujeres
1: pero
0: no hacen
1: eso. Pero esas son colecciones, claro que
0: sí. No, eso no es una. La mujer no compra comprar canteras.
1: Eso es coleccionar cosas. Los juegos de video, no sé, ahí a lo mejor estoy un poquito contigo.
0: Son unos inmaduros, esos hombres de 50 años jugando.
1: La gente que tiene colecciones, eso no es una inmadurez. Ahora, si yo te digo a ti que una mujer, por ejemplo, se va a una discoteca y tiene una minifalda que le llega hasta el...
0: No lo digas.
1: Hasta sí, ya tú sabes
0: hasta
1: dónde.
0: Ya sabemos dónde.
1: Que no se viste de una manera apropiada.
2: Mujeres
1: cuando
2: mayores.
1: Se va para un club, una mujer mayor, entonces ahí yo digo que ya es una inmadura.
0: ¿Qué edad para ti es mayor, Alfredo, para ponerse esa falda?
1: Bueno, si tú tienes 60 años y no tienes el cuerpo para hacer eso, y yo los he visto.
0: Sí, es verdad.
1: Yo las he visto a hombres y a mujeres también, te lo voy a decir.
0: Sí.
1: Si usted tiene 60 años y tiene ese complejo de Peter Pan, que usted no quiere crecer. Y hace ese tipo de cosas, esto es un inmaduro.
0: Es verdad.
1: Vamos a la línea 212-329-393. ¿Qué es lo que hace una persona adulta inmadura? Carlos, buenos días.
0: Hola, Carlos. ¿Qué hace un adulto inmaduro?
3: Lo más ridículo e inmaduro que yo puedo notar es que un hombre de 50 años en adelante queriendo vestir como un muchachito de 22 años y 25 años.
0: Es verdad.
1: Mira,
0: se pasan hasta el blower y se hacen los peinados altos.
3: Es horrible. Es horrible.
1: Yo te puedo decir, yo tengo más de 50 y esta gente a mí me critica todo el tiempo porque yo tengo camisetas de Disney.
0: Y de otros muñecos también. Entonces, ¿qué es lo que les parece con esos t-shirts?
2: Hay una diferencia entre
1: algo que es inmaduro a algo que es vintage. ¿Ok? Y son camisetas que tienen diseño de muñecos que son vintage. Y yo me las pongo. Y ellos me las critican.
0: ¿Tú sabes qué hace? Y esto ya es un plano más serio. ¿Qué hace un adulto inmaduro? Gastar el dinero en ropa cuando sabe que tiene que pagar bill y no tiene mucho dinero.
1: Eso es una inmadurez.
0: Eso lo hace muchísimo. Nosotros los adultos, y eso nos hace bastante inmaduros.
1: Inmadurez económica. El tú saber
0: que tú tienes compromisos y tú te quieres hacer loco como que tú eres un muchachito que a ti te pagan los billes.
1: Exacto.
0: Y tú gastas el dinero de tu renta en una cartera o en un viaje de vacaciones. Y tú no estás pensando en que realmente no lo puedes
1: hacer.
0: Ese
1: tipo de cosas para mí es inmadurez.
0: Claro.
1: Porque no estás siendo responsable. Cuando tú eres maduro, tú eres responsable.
0: Mira, un adulto inmaduro de que ir a un concierto con un otaco que tú mides 7 pies, cuando realmente usted sabe que a los 30 minutos usted se va a cansar.
2: José, buen día.
1: José, ¿qué tal? ¿Qué es lo que hace un adulto inmaduro?
0: Ay, suéltalo.
4: Buenos días.
0: Buen día.
4: La única emisora que suple a la demás.
1: Mira,
0: exactamente.
1: Eso es verdad.
0: Lo dijo todo, mi amor. Gracias. Cuente. ¿Qué hace un adulto inmaduro?
4: Mira, primeramente, lo que estaba diciendo Ale ahorita, yo no creo que sea así. Porque, mira, nosotros los hombres, recuérdate que tal vez ustedes las mujeres son diferentes a nosotros. Mira, nosotros ya después que estamos ya en una edad, nos podemos jugar, hacer deporte, jugar softball o béisbol
0: con
4: los niños.
0: Eso está bien, el deporte está bien.
4: Eso es diferente. La persona que llamó ahora mismo, que dijo que se visten, si yo soy un hombre de 50 años, yo no me puedo echar la vejez. Yo tengo que poner, si me siento con fuerza... Yo puedo ponerme un pantalón. Ahora, no me voy a decir que me voy a poner un pantalón, una licra, una...
1: Una licra, exacto. Pero... Eso es la licra, yo lo encuentro
0: también. Pero el que llamó no quiso decir que te tiraras a viejo. Es que no uses piezas que ya no te corresponden con tu edad. ¿Qué hace un hombre de 60 años con unos pantalones
2: apretado,
0: de leather?
2: Con jean apretado. Sí.
1: Ay, mi amor.
0: Eso no le queda a todo el mundo, eso le queda a Ricky Martin.
1: Tú me perdonas, pero yo he ido a barras leather.
4: Eso es cierto. Pero lo que yo quiero decirte es que a veces uno no se puede echar al abandono. Uno tiene que ponerse bien.
1: Eso es verdad.
4: Entonces, si yo tengo 50, yo me pongo ropa, no me peino, no me lavo mi cabeza. Ejemplo, está bien, soy suciesa, pero yo quiero decirte en este caso. Entonces yo me voy a tumbar yo mismo. Entonces yo tengo que darme el valor yo de quien soy. Como un hombre que soy.
2: Lo que José dice que hay que verse más joven, pero yo estoy de acuerdo con eso.
0: Tú te puedes ver joven, pero usando piezas adecuadas a tu edad. Por ejemplo, una mujer de 50 años con un crop top, no me lo haga.
1: Bueno, pero si tiene si cuerpo buena. Como Jennifer López, que tiene 56.
0: Pero lo que pasa es que Jennifer López es una artista. Pero una artista no va, mamá. Claro que no va. Jennifer López.
2: Si tiene un cuerpazo, lo puede hacer.
1: Si tiene un cuerpazo, lo puede hacer.
0: Hubo una persona que me preguntó: ay, pero ¿por qué tú vives tan, tú vistes tan flexibles que vas en pantalón corto y tenis a tu trabajo? Mi trabajo me lo permite. De donde yo me muevo y donde yo me desenvuelvo ahora mismo, me lo permite. Pero si yo pertenezco a otro tipo de gremio, más con otro tipo de cultura y otro tipo de vestuario, yo a los 50 años no puedo andar un crop top en medio de abogados.
1: Bueno, no puedo. Eso es cierto. Pero no tú vienes puedo, aquí no, con, tú vienes aquí con tus leggings.
0: Porque yo trabajo en entertainment, Alfredo.
1: Sí, pero es tú diferente. Vienes aquí con tu ropa de gimnasio.
0: Claro.
1: Porque,
2: aquí tú vienes casi desnuda.
0: Soy, exacto. No, porque yo soy como J-Lo.
1: Con la raja de atrás por fuera, yo por favor.
0: Yo soy como J-Lo.
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1: Oye, mi amorcito, a las 7:25, prepárate, porque aquí vamos a hablarte de una historia que tiene una madre muy fuerte. Ella tiene dos hijas, pero una de sus hijas es muy rebelde. Aunque ya tiene 18 años, su hija siempre se le va de la casa y regresa. Esta vez se fue, la chica quiere regresar y la madre no sabe si ya volverla a recibir porque está cansada de la rebeldía.
2: Está fuerte,
1: y lo vamos a analizar. Quizás tú has vivido una experiencia como esa, o eres psicólogo, le puedes dar un consejo. Así, si usted es un buen padre, queremos su consejo para esta madre que está harta con esta hija.
2: Claro que sí, venimos hablando de eso a las 7:25.
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1: Bueno, esta historia en La Bodega de la Mañana, muchos padres se van a identificar, y si usted ha vivido una experiencia como esa o con algún familiar, es chévere porque las líneas van a estar abiertas al 212-320-9393. Esta señora crió a sus dos hijas sola, tiene una hijas ya grandecitas, pero hay una que es específicamente la rebelde. Ella le dice la rebelde, tiene 18 años. Esta niña como que se le ha ido varias veces de la casa y regresa. Ya ustedes saben, son esas chamacas rebeldes que se van ahí de fiesta, se le van y no aparecen, y después vuelven como el perro arrepentido. La mamá ya está agotada emocionalmente. Dice, mira, yo no aguanto más esta muchacha. Ya se me fue de nuevo, ya quiere volver, y yo de verdad como que no estoy en recibirla. Tengo esa sensación de que se la dejo al mundo o la recojo. Entonces, bueno, ella está pidiendo como que, no sé, un alivio a tomar una decisión sobre esto. Y una decisión difícil también.
2: Es bien difícil, sí, señor, porque los padres, pues tú sabes, el instinto de los padres es, tú sabes, de proteger a los niños y no dejarlos solos, ¿verdad? Y no, tú sabes, no dejarlos solos ahí en el mundo.
1: Aunque no son niños, pero ya después de 18.
2: Exacto. Está jovencita la muchacha.
1: Ella anda ya bebiendo a pico botella.
2: Exacto. Bueno. Y sabe Dios desde cuando empezó a beber, sí, porque yo he visto muchachitos que empezaron a beber a los 12, 13 años.
1: Qué locura, sí.
2: Claro, sí, pero mi amor. Sí.
3: A los 12 años bebiendo.
2: 12 años.
1: Lastimosamente hay muchos padres que no están guiando bien a sus hijos, aunque ella dice que ella realmente le ha dedicado toda su vida a educarlas bien, pero aunque dicen por ahí que árbol que nace torcido, aunque usted trate de desarrollarlo, no se endereza.
2: Tú le puedes dar la misma educación a tres muchachitos,
1: sí,
2: ¿verdad?
1: Y te salen diferentes.
2: Y te salen diferentes todos.
1: Me, o sea, lo dice.
2: Exacto, te van a salir diferentes. Hay veces que hay que soltar en banda, es lo que pienso yo, ¿verdad? Sé que es difícil porque los padres no quieren hacer eso, pero hay veces que si la gente no aprende por las cosas que tú le dices y por la crianza que tú le das, ellos tienen que aprender solos, y hay veces hay que dejarlos ir, es lo que digo yo. Yo no sé dónde se mete ella cuando se va de la casa.
1: Sabrá Dios.
2: Yo no sé dónde está.
1: Ni la misma madre sabe.
2: Yo no sé si a lo mejor, tú sabes, el papá no está con ella allí y ella se va con el papá. Yo no sé cómo es la vaina.
1: Ajá, hay un padre presente.
2: Pero hay que dejarlos ir a veces. Yo le recomiendo a ella que no la deje volver.
3: Hazle tú. Mire, tú como madre, ¿cuánto es tu calza?
1: 10.
3: Ok, ponte los zapatos de la mamá.
1: Yo agarro la chancleta, como tú dices, la chancleta es ahí 10, y le parto la boca.
2: Y le parte la boca.
3: ¿Y por qué?
1: Le doy un chancletazo que da 3 vueltas. Para que repete.
3: Pero así no con violencia.
1: Porque no, es que llega un punto. O nos vamos para República Dominicana en un avión y le doy el chancletazo de su vida para que madure. Yo la vuelvo y la retomo. Le doy el chancletazo de su vida. Le quito todo: tarjeta, todo, celular, todo. Usted va a estudiar y usted se va a poner a limpiar y usted va a tener reglas. En la primera que tú lo hagas, ahí sí no vuelve más nunca. Porque ese tipo de gente hay que ponerle mano dura. Dura y dura. ¿Por qué? Porque lastimosamente tú se lo vas a entregar la vida y tú no hiciste el último intento. El último intento es que tú le partas esa boca, la pongas a trabajar fuertemente, y si ella no lo hace, pues entonces ahí usted se lo suelta la vida y no la recibe más.
2: Mira, ella vuelve a la casa porque la mamá la ha dejado hacer
1: pero
2: eso.
1: Pero la recibe porque no le pone pa mano
2: mí,
1: dura.
2: Para mí que ella la tiene que soltar. Pero bueno, 212-320-9393. Vamos a abrir la línea para que tú nos des tu opinión. Nos está hablando esta mujer que dice que su hija se ha ido de la casa varias veces y, bueno, quiere saber si la recibe otra vez en la casa o no, ¿ok? 212-329-393. Llámanos ahora para que nos des tu opinión.
1: Sabroso.
2: Y consejo aquí en La Bodega de la Mañana, 93.1 Amor.
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1: La bodega de la mañana, que estamos analizando seriamente la historia de esta señora que tiene dos hijas. Una de 18 años, la de 18 es la rebelde, que se le va y viene, se le va y viene, se le va y viene. Ella la recibe porque su hija le duele, pero ella ya está cansada y los padres también se cansan. O sea, ella dice, ¿qué hago con esta chamaca? ¿La recibo o no? ¿Se la dejo al mundo o la recojo una vez más?
2: Para mí que se vaya. Que el novio, que aquí el problema, yo creo que es el novio a la muchacha. Si tiene novio. Claro, porque ¿dónde amanece ella?
1: Y amiguita también.
3: ¿En dónde
1: y
3: sí se mete?
1: Grupito, amiguita también. Rómpele ese celular, la boca, quítale todo, ponla a limpiar, búscale un trabajo y ponla a estudiar. Y si ella no hace eso, tírala al mundo, ya bueno, a tu último intento.
3: Ella tiene que dejarla ir, que se la busque como pueda. No, y entonces ahí va a aprender. Ahí va a aprender porque ella no está teniendo consecuencias.
1: Y lo que pasa es que las consecuencias van de acuerdo a cómo tú le aprietas el tornillo. Aquí se ve que la mamá nunca le ha desencajado esa quijada.
3: ¿Oíste? Vamos a abrir las líneas 212-320-9393. Ay, Dios mío, qué violenta. Mira, María de Nueva York tiene su consejo. María, buenos días.
1: Hola, María, buenos días.
4: Hola, buenos días. Me encanta su programa.
1: Gracias. Qué linda, mi amor, gracias. ¿Qué tú harías? ¿Qué consejo tú le das a ella?
4: Yo soy madre de dos, pero mis babies están pequeñas, 5 y 8 años.
1: Ay, chumama.
4: Pero yo, en su posición, soy team chancletazo. Yo le parto su boca. Sí. Aunque soy heavy. Sí. Le quito todos los beneficios.
1: Todo.
4: Es que lamentablemente, si no es así en estos tiempos, tú no puedes sacar nada de tus hijos.
1: Es verdad. Y tú sabes que yo me voy más lejos.
4: Unos tiempos duros,
1: yo me voy más lejos. Todo lo que se ataco y ropa de salir a fiesta, se las rompo toda y la meto. Todo.
3: Le rompe la ropa y se la quemas.
1: Le dejo jean, tenis, sudadores para ir a trabajar. Pero bueno,
3: una fogata.
4: Usted va a trabajar y va a estudiar.
1: Sí.
4: Soy tu madre, tengo que apoyarte, pero así no.
1: Además, son 18 años, la policía no me puede decir nada. Un chancletazo por esa boca, feliz.
3: Mira lo que ella piensa. La
1: nosotros somos mamá latina. La mamá latina te enderezamos.
3: Gracias, María. Tenemos otra llamadita.
2: Tengo
3: por
2: aquí a Juan de New Jersey.
1: Hola, Juan.
3: ¿Qué tal?
1: Ay, un caballero. ¿Qué usted haría, padre?
5: En ocasiones los hijos se confunden con uno, porque yo tengo uno que es bastante fuerte, se llama Brian, y yo te voy a decir algo, ese niño, nosotros ya no aquí en Madrid, y él me llamó la policía, pues yo tuve que sacarlo, es decir, mandarlo a Santo Domingo, después de ahí, chequeé algo. Que mi hijo estaba confundiendo que yo era su amigo. Yo no soy su amigo, yo soy su padre.
1: Exacto.
5: ¿Entiendes? Entonces yo se lo he puesto bien claro. Después que yo le dije, mira, es que yo no soy amigo tuyo. El hecho de que yo relaje contigo y hable contigo, no es que yo sea amigo tuyo. Yo soy tu papá. A mí tú me respetas como padre.
1: Exacto. ¿Okay?
5: ¿Y de existe? Ahí el niño ha dado un cambio radical.
1: Le diste su chancletazo, ¿verdad?
5: Oh, pero de una, agarré, me lo llevé a Santo Domingo.
1: Y fuápete.
5: Y me traje los papeles para atrás conmigo. Digo, cuando usted pueda, pues usted viaja.
1: Usted viaja cuando usted se enderece. Sí. Muy bien, sí, excelente.
2: Exactamente. Lo semideportaste, ¿eh?
1: Sí.
5: Yo creo de una.
1: Es verdad, estuvo bien.
2: Gracias, Juan.
1: Gracias, mi amor, una idea y los semideportates.
2: Sí,
1: claro.
2: Mira, tengo por aquí a María de West New York.
1: Hola, María, buenos días, reina.
6: La mía me pasó lo mismo. La mía se me fue de escondida y cuando regresé yo le dije que le iba a llevar a corte y todo. Pues se fue y después quiso volver, ya no la cogí.
1: Ay.
6: Hoy está en casa, tiene 2 días de estar en casa, que se arrepiente y que no sé qué, pero eso fue ya hace 8 meses. Pero ahora, como le ha ido mal y todo,
1: volvió.
6: Me había dejado la universidad, volvió otra vez ahorita y quiere pedir perdón, que está arrepentida y todo. Pero ya probó que no es lo mismo estar en casa que estar en casa ajena.
1: Exacto. Ah, viste. Yeah. La vida le probó que es duro. Y tú le pusiste reglas, ¿verdad?
6: Claro que sí, pero todavía no la ha aceptado.
1: Ah.
6: Una noche nada más ha estado en mi casa y aprueba.
3: A prueba, ya. En probatoria está la niña.
1: Claro,
3: ya.
1: Que tiene que aprender. Claro. Gracias, mi amor, por tu testimonio, ¿viste? Ay, que no es fácil, Fredo, sería muchacho.
3: No es fácil,
1: pero bueno, Ave María.
3: Por eso que yo no tengo.
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0: encanta. 212-320-9393. Ya la línea está abierta porque vamos a hablar de algo muy interesante y es de los nombres exóticos, extraños, curiosos que ponen en comunidades, municipios, campos, parajes de nuestro país, incluso hasta en barrio, Alfredito, que son nombres que tú dirías que son sacados de película, de ficción, de
1: sí,
0: chistes.
1: Que suenan rarísimos. Fíjate.
0: De chistes populares. Y tiene que ver mucho con temas culturales también.
1: A veces se pone tan común el nombre que tú ni lo piensas.
2: Ni lo piensas.
1: No, piensas que es una vaina como que media rara. Por ejemplo, en Puerto Rico hay un lugar que se llama el sector Sobaco.
0: Para el que no entienda, sobaco en varios países son las axilas.
1: Las axilas.
0: Nosotros le decimos sobaco.
1: Sobaco. Y se llama el sector sobaco. ¿Por qué se llama así? Yo no sé. No, pero se llama así y la gente lo toma como que normal. Mira, allí en sobaco.
0: ¿Dónde tú eres de sobaco?
2: Y allá en la República Dominicana, en Santo Domingo, en la capital, hay un sitio que se llama Los Tres Ojos.
0: Los Tres Ojos. Déjame decirte que en República Dominicana hay tantos nombres. Por lo menos donde yo soy, hay campos que se llaman Pata de Vaca, Puerta el Mulo.
1: Mira eso.
0: También en República Dominicana hay un lugar que se llama Vengan a Ver. ¿De dónde
1: Vengan
0: tú eres?
1: De Vengan a Ver.
0: ¿De dónde tú eres? De Quijaquieta.
1: Quijaquieta.
2: Ese es un campo, ¿verdad?
0: ¿De dónde tú eres? ¿Puedo decir esta palabra?
1: ¿Cuál?
0: Rabo Duro.
1: Ah, pues claro.
0: ¿De dónde tú eres? De Rabo Duro.
1: Él te hizo como que el beat por si acaso.
0: No, por si acaso.
1: Exacto.
0: ¿De dónde tú eres? De Quitasueño.
2: Quitasueño. Uh-huh. Quitasueño.
1: Hay un barrio que se llama así.
2: Mira, en Santiago, ese Quitasueño de Santiago.
0: No, eso en San Juan.
1: Un barrio en Puerto Rico, en el San Sebastián, el fondo del saco se llama.
0: ¿Okay? Óyete eso. Hay dos lugares, uno está en Santo Domingo y se llama Jarro Sucio.
2: Jarro Sucio, sí.
1: ¿Y por qué se lo ponen en la pregunta?
2: Yo no entiendo.
1: Uno no lo sabe a veces,
2: yo pienso que se lo ponen relajando y se le queda ese nombre.
1: Y se queda.
0: Pero déjame decirte que hay lugares que también tienen nombres de países, nombres de insectos y de animales. Por ejemplo, en República Dominicana hay un lugar que se llama Zumban las Avispas.
1: De verdad.
0: Esto es en Puerto Plata.
2: Ahí
0: señores.
2: Fue que se puso creativo Juan Luis Guerra y
0: los mosquitos, los mosquitos en los ríos. Eso es de Bauruco. Y hay otro lugar que está en Dajabón que le llaman La Garrapata. ¿Dónde tú eres de La Garrapata?
1: De La Garrapata.
2: Me dará vergüenza.
1: También hay lugares que son.
2: Me dará vergüenza decir que soy ahí de La Garrapata.
0: No, pero con mucho orgullo no lo dice.
1: Mira,
0: ¿cómo vamos a hacer?
1: También hay lugares que son conocidos, depende por, tú sabes, por la forma de las cosas.
0: Sí,
1: en Puerto
0: Rico,
1: por allí, si tú vas por la autopista de San Juan a Ponce, tú tienes que pasar por Calley, y en Calley hay dos montañas,
0: ajá,
1: ¿verdad? Que se ven desde lejos, ¿verdad?
0: Ajá.
1: Y entonces esas son, no, eso sí que no lo puedo
2: las
1: decir.
2: Las teclas de Calley.
1: Las teclas de Calley.
2: Ok.
0: Las
1: ya tú sabes,
0: de Calley, okay.
1: Ya tú sabes que tú ves a las teclas de Calley,
2: sí,
1: ¿verdad?
2: Sí.
1: Y ya tú sabes que vas por la mitad del camino, ¿ok?
0: ¿Tú te imaginas que yo diga, Chori, vamos para la atolladera?
2: La atolladera.
0: La atolladera.
2: ¿Tú sabes que en Santo Domingo hay un barrio que se llama El Hoyo del Chulín?
1: ¿De verdad?
0: El Hoyo del Chulín, sí. También.
1: Yo creo que yo he visitado ese barrio.
0: Fíjense que existe el nombre de una zona en República Dominicana que se llama El Derrumbadero.
1: Ajá.
0: Pero tú dices, ay, todo el mundo se cayó por ahí. Vamos a abrir las líneas,
1: sí señor, porque queremos saber. Hemos dicho de Puerto Rico y República Dominicana.
0: Sí.
1: Si usted tiene el suyo, pues nos puede llamar 212-320-9393. Tengo curiosidad por saber de otros países, ¿verdad?
0: Claro.
1: De cómo es que le llaman, si hay nombres raros en barrios, en las cuestas, en diferentes lugares.
0: Comunidades.
1: 212-320-9393. Llámanos ahora para que participes aquí en La Bodega de la Mañana.
0: Imagínate, es muy común en República Dominicana, hay uno que le dicen el aguacate. Hay varios aguacates.
1: Sí.
0: El aguacate, el platanal. ¿De dónde tú eres? Del platanal.
1: Mira, estoy aprendiendo hoy aquí en Patillas Pueblo, en Puerto Rico, hay una calle pequeña que se llama Sal Si Puede.
2: Ah, Sal Si Puede.
1: Sal Si Puede.
2: En Dominicana hay una también.
0: Ay, Dios mío.
2: Y en Santo Domingo hay uno que dice Los Tres Brazos.
1: Los Tres Brazos.
0: Y hay uno que se llama Rapa Abajo. Y Rapa Jincao también.
1: Ay, Dios mío. Vamos a la línea 212-320-9393. Queremos saber cuál es el suyo. Y por aquí tenemos a Rafael. Rafael, buenos días.
0: Adelante, Rafael.
3: En Santiago hay un alto que lo hizo Rosita Padul, muy famoso. Todo el que de Santiago conoce este juego, un alto. Porque el alto se llama El alto, ya tú sabes de qué, de la mujer.
1: Ajá. El alto de la cosa
0: de la mujer. El alto
1: de la
0: cosa de la mujer, que sí. Empieza con T. El alto de del
1: té. Ajá, ya tú sabes. Del perrito de Dorothy. ¿Ok?
2: Sí, sí, sí. Gracias, Rafael.
1: ¿Te acuerdas del perrito de Dorothy? El mago de Oz. Ajá, sí, así se llama.
0: Y hay una marca de ropa que se llama así. Exacto. Y de las maletas también.
2: Y los toiles las llaman así.
1: Sí. Vámonos con Carlos, buenos días.
0: Buenos días.
4: Buen día. Cuente. Alfredito, Ale, Chori. Mira, mi papá tiene una finca en San Francisco, que hay un sitio que se llama Los Ancones. Pero entonces tiene un paraje que se llama La Paja, y yo pensaba que era relajando, pero tiene su letrero ahí.
0: Bienvenido a La Paja.
2: Bienvenido.
0: La entrada a La Paja. ¿Ah?

0: ay, prepárese, ay, porque este mundo está lleno de noticias locas. Esta es la parte más chévere del mundo. Esto está fuerte. Esto está fuerte.
1: Está fuerte. Cuenta, cuenta.
0: Una compañía de empresa de inteligencia artificial valorada en 1.500 millones de dólares se declaró en bancarrota tras ser expuesta como 700 indios eran lo que se hacían pasar por la IA.
1: ¿De verdad?
0: Ay, 700 personas trabajaban en este lugar, se hacían
1: y eran
0: pasar
1: personas de verdad.
0: Personas de verdad. Esto fue en la India, señores. Aparentemente esta compañía se llamaba Builder AI, con sede en Londres y respaldada en su momento por Microsoft, se declaró en quiebra tras revelarse que había inconsistencia en los modelos. La compañía, que alcanzó esta valoración de 1.500 millones de dólares, aparentemente tenía una asistente virtual llamada Natasha como una solución de inteligencia artificial. Pues no era Natasha, eran aproximadamente unos 700 indios en la India que así hacían pasar por esta persona. Señores, este mundo está loco. Este mundo está loco. Ay, eso te hace cuestionar. ¿Realmente ChatGPT me está respondiendo?
1: A lo mejor.
0: ChatGPT de verdad.
1: A lo mejor son gente de verdad que te está respondiendo.
0: ¿Tú te imaginas? ¿Tú te imaginas que se descubra eso?
1: Bueno.
0: Ay, no,
1: sería el engaño más grande de este mundo.
0: Se sabe en mi vida.
1: Así es. Óigame, escúchese esto. Mucha gente, pues, como que agarra todas estas modas virales, ¿verdad? Y hay una que de verdad que la gente como que le falta un tornillo.
0: Sí, sí.
1: Si la sigues por ahí.
0: Le falta.
1: Y fíjate, se llama Doggy Hobbing, ¿ok? O Hobby Dogging, al revés. Hobby Dogging, ¿ok? Es la moda viral que hay ahora mismo en estos momentos. ¿De qué se trata? Pues mira, es tú ir a un parque, ¿verdad? Y andar con un perro, ¿ok? Un perro. Darle, tú sabes,
0: su comida, su paseo.
1: Su comida, su paseo, sí. ¿Verdad? También dándole órdenes en voz baja al perrito y todo eso. Hablar con él.
0: Normal.
1: Y toda la vaina. La cuestión es que el perro es invisible. ¿Ok? La gente sale con la correa, pero no tiene el perro en el otro lado.
0: No, no, no.
1: Y entonces andan por ahí, tú sabes, como si el perro fuera de verdad. Y esto es una moda que salió de una compañía que estaba tratando de entrenar a la gente para que tenga su perrito antes de comprarlo, ¿verdad? Entonces ellos se dieron cuenta que la gente como que se ponía hasta contentos con el hecho nada más de sentir que estaban paseando el perro, aunque no estuviera allí. Y por eso se ha creado esta moda. Comenzó en Alemania y ya tú sabes que tú puedes ver a la gente en un parque andando como si tuviera un perro, hablándole y todo, diciéndole, Fido, Fido, ven acá, ven acá. Le tiran hasta los frisbees y todo a los perritos para que los vayan a recoger, pero los perritos no existen.
0: Si yo veo a una persona así haciendo eso, yo de verdad llamo al 911.
1: Ya, es como una locura.
0: Porque tiene como problemas mentales.
1: Ya.
0: Yo de verdad llamo al 911 y le digo, aquí hay una persona con una condición.
1: Y los felices que se ven ellos con sus perritos de embuste. Bueno, sus perritos invisibles.
2: Y el parque lleno de gente
1: haciendo esa vaina.
0: Mira, voy a probar yo eso mismo, pero haciéndome creer que soy millonaria, de que montándome mi jet privado.
1: Exacto, un jet invisible, como la Mujer Maravilla.
0: Sí, sí, como yo tengo mucho dinero, ahí voy al banco, dame 10 millones de dólares cash. Ahí, y lo llevo en la mano. ¿Sí?
1: Exacto, arresta que va.
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1: 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Hay que aprovechar, somos el único show que tiene una consulta gratuita al aire.
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0: en la mañana, señores, llegó ya nuestra doctora estrella, Aide Domínguez, psicóloga clínica, más de 20 años de experiencia. Somos el único show que te da una consulta gratuita rápidamente de todas las locuras que estén pasando en tu vida personal, laboral, emocional, con la pareja, con los niños. Doctora, bienvenida, buenos días.
1: Hola.
2: Muy buen día, bodegueros, qué gusto estar otra vez con ustedes.
1: Qué rico que estás con nosotros,
0: Aide. Doctora, doctora, vamos a arrancar. Yo leí por ahí en las redes sociales una muchacha que ella no mostró su nombre, pero ella le preguntaba a otra persona y decía que si estaba bien que ella empezara a conversar con alguien que no era su esposo. Ella parece que le permitió conversar con otro hombre y ella como que siente como esa duda de si está bien, porque ella dice también que se siente pues sola y vacía aún teniendo pareja. ¿Está bien que nosotros entremos a una tercera persona en la relación, doctora? Que empecemos a hablar, ay, me siento sola y empiezo a hablar con otro.
2: Respuesta corta es que no. Vamos a explicar un poquitito que cuando ella se siente vacía en su matrimonio, tiene que confrontar a su esposo, tiene que hablar qué está pasando, qué nos está faltando para que la relación funcional que se supone debemos tener, de comunicación, de doble vía, reciprocidad, agrado, ¿dónde está? ¿Qué pasó? ¿Por qué se fue todo eso? Cuando yo entro en una tercera persona, aunque sea por simpleza de que, bueno, me cae bien, es una persona buena, yo estoy tentándome. Y yo no quiero ser mojigata ni que piensen que uno es tipo monje tibetano, pero realmente las tentaciones siempre van a existir. Yo me sé vulnerable, ella está vulnerable porque su relación no está bien. Si metes a un hombre en la relación, te vas a deslizar, es lo más probable.
0: Sí.
2: Porque tu carnalidad, porque tus emociones van a pedir el agrado de la persona nueva, la novedad que tiene.
1: ¿Viste? Pero si están hablando nomás, o sea.
0: Ay, hablando se arranca, Alfredo.
2: Es que de hablar se pasa a otra cosa.
1: Se pasan otras cositas.
0: Deje de estar inventando. O arregla su relación o vota al marido.
3: El hombre, bueno, ¿dónde le aconsejo a otra mujer?
0: No, y el hombre detecta cuando una mujer está sola. Cosa increíble. O se siente sola.
1: Oye, Aide, te quería preguntar porque también nos enviaron un mensaje de texto aquí al 212-329-3393. Esta chica está como que desilusionada con un jevo que ella tiene, porque en la primera vez que estuvieron juntos, que tuvieron intimidad, el muchacho se puso bien nervioso. Entonces ella lo tomó como que, no sé, como una señal de debilidad de parte de él y no sé qué.
3: Como que el tiempo flojo.
1: Como que flojo, sí. Es normal que la gente se ponga nerviosa así en la primera vez.
2: Yo me voy a regar un poco ahora, sí, humanamente, porque ¿saben qué pasa? En los hombros del hombre hay una altísima responsabilidad para todo. Que pague, que se le pague, que resuelva, que cargue. Señor, las mujeres a veces no nos detenemos un poquito a pensar en todo el equipaje de responsabilidad que le colocamos al hombre. ¿Es normal ponerse ansioso en un primer encuentro íntimo? Por supuesto que
0: claro.
2: Sí. Yo no sé qué va a pasar plenamente. Yo tengo una expectativa, yo quiero satisfacerla, porque también el hombre carga con que ella se debe sentir bien porque yo lo hago bien. Y si entonces no doy en el blanco, no le doy en el botón que debo, ya hay un problema. Y la mujer es dura y cruel, no funciona.
0: Sí.
2: No se paró, él no es un hombre completo. ¿Por qué somos así tan crueles?
1: Ajá.
2: Pero exacto. Si nosotros no tenemos un orgasmo o no nos sentimos bien, se lo tiene que dejar pasar.
0: Doctora, pero también eso va de doble vía. Por ejemplo, en el caso de la mujer, tiene que haber unas responsabilidades. Y tú sabes que yo también tengo que hacer sentir bien cómodo a este hombre. De que yo voy a recibir lo que se puede el día de hoy porque lo estamos conociendo.
2: Hay una frase que yo uso mucho: el orgasmo es de quien lo trabaja. Por más buen amante que él sea, él puede hacer maravillas en tu cuerpo, cariño. Pero si tú no estás recibiendo bien ni eres un buen recipiente y tú no traduces los estímulos de él, no va a pasarte nada.
0: ¿Vieron?
1: Yo me pongo nervioso cuando me gusta la persona. Si no me gusta, si no me encanta.
0: Yo no me pongo nerviosa.
1: Pues yo no me pongo nervioso, pero si de verdad me gusta la persona, me pongo bien nervioso.
0: Ni tampoco tengo expectativa, porque sé que uno va moldeándolo a su manera. Aunque tenga buen equipo, no necesariamente lo hace como a ti te guste. Entonces eso hay que educar.
1: Claro que
2: sí. Se va aprendiendo.
1: Claro que sí, Aide. Bueno, las líneas están abiertas: 212-320. 9393. Aprovecha que tenemos a Aide Domínguez, una psicóloga clínica con todas las de la ley, ¿ok? Ay. Ella te puede dar tremendo consejo, ya sea de pareja, ya sea de familia, con tus niños, todo eso. Nos puedes llamar 212-320-9393. Vamos a atender tu llamada ahorita mismo aquí en la Bodega de la Mañana 93.1 Amor.
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5: Salud, mi reina. Silvestre, mi hermano. Silvestre, otro. ¿Cómo ves?

0: 93.1 Amor, Bachata y Más, la bodega de la mañana. Tenemos a nuestra doctora Aide Domínguez, la oportunidad de tú consultar con la doctora cualquier cosa o situación que esté pasando en tu vida, psicóloga clínica y experta.
1: 212-329-3993 para cualquier pregunta que tengas para nuestra psicóloga clínica Aide Domínguez.
0: Tenemos... Qué rico, doctora, buscando ayuda.
2: Tengo por aquí a Rómulo. Bueno. Rómulo, buen día.
0: Adelante, Rómulo, ¿qué tal? ¿Cuál es tu pregunta?
3: Buenos días. Llevo 25 años de casado. Y algún rato hablando ya con mi esposa íntimamente, ella decía que bueno, dentro de esta vida tuvimos unas separaciones y yo tuve otras relaciones.
0: Okay.
3: Y teníamos la costumbre de tomar fotos íntimas y cosas. Entonces algún rato mi esposa cogió el celular y vio eso. Y pasó, bueno, estoy hablando de que eso fue hace unos 10 años atrás. Hace unos 2 años me confiesa, me dice, todo lo que usted hacía, eso me causaba... como levantar su libido, excitación y todo. O sea, eso a mí como que me sorprendió. Esa es la pregunta. ¿Es algo natural o qué pasa?
4: Bueno, en las separaciones, depende de las separaciones si son para regresar, una tregua, una pausa y volver, o si son separaciones definitivas. Cuando yo me doy el permiso de tener otra relación y tener intimidad, bueno, eso es una decisión propia. Si a ella le excita ver eso, es muy particular. No es que esté mal. Hay gente que es muy visual, que es muy voyeur, muy voyeurista, muy de estar viendo la parte íntima y eso le causa mucho morbo. Esa es una particularidad de ella. Ahora, hay que ver si le gusta lo que hiciste en el pasado o si quiere o te propone que lo hagas en el presente. Ya ahí se sale un poquito de la norma.
1: Exacto.
4: Y créanme, hay gente que sí lo pide, hay gente que le gusta ver a su pareja con otra persona. Cosas inusuales, pero son respetables. Entonces, no te lo encuentras anormal, es más común de lo que piensas, pero hay que estar claro en las consecuencias y en el efecto directo a la relación que eso va a tener, porque lo va a tener.
2: Gracias.
0: Ay, parece común. Doctora, es más común que el hombre haga la petición con dos mujeres que viceversa.
4: Sí, sí, muy común. El hombre regularmente pide el trío más que la mujer.
0: ¿Eso puede dañar la relación?
4: Podría, lo he visto, porque cuando tú ya te das el permiso, puede que te nazca un celo, te nazca un tema con el tercero y no lo sepas mediar emocionalmente y no sepas maniobrarlo.
2: Tengo una última llamada, Fernanda. Buen día, Fernanda.
1: Adelante, Fernanda. ¿Qué tal? Cuenta.
5: Hola, muy buenos días. Yo tengo, bueno, más o menos como una relación con, más no relación, sino quiero cómo cortar. Ya hemos llevamos un año viéndonos, teniendo intimidad y todo, pero no vamos más allá porque del principio dijimos que esto nada más era como algo de aprovechar el momento, el tiempo. Estamos solos ambos, no tenemos pareja, pero ¿cómo corto eso? Porque ya metí sentimientos.
4: Pero la pregunta más que nada aquí es ¿por qué te evitas el sentimiento? ¿Qué hay en ti que frena algo que te están haciendo bonito?
5: Es que él también... Él dice que no tiene sentimientos, pero yo sé que sí, porque ya lo hemos terminado y él me vuelve a buscar.
4: Entonces... ¿Qué es lo más adulto? ¿Qué es lo más adulto? Hablar y decírselo. Yo sé que empezamos con este trato, solamente intimidad sexual, pero ya va un año y yo estoy sintiendo un poco más que eso. Entonces, sé sincera y dile, como tú no tienes respuesta para mí, no vas a ser recíproco, yo necesito que pausemos el acuerdo.
0: Exacto.
4: ¿Es tu derecho? Es tu derecho, eres adulta y además te estás protegiendo.
2: Por par de semanas, hombre.
1: Pero mira, de repente tú le dices...
5: No, pausamos un mes y volvimos.
1: De repente tú le dices que tú tienes sentimientos con él, romántico y todo, y él se asusta.
0: Exacto.
1: Y se va.
0: Hermana, el problema que usted, si usted le dijo a él lo que usted espera y se da un tiempo porque él no tiene nada para usted, entonces usted que tiene,
2: Fernanda,
0: que tener la respuesta.
2: ¿Tú tienes pareja, Fernanda? ¿Tú tienes pareja, Fernanda?
0: ¿Pero
2: pareja?
0: ¿Qué es eso, Chori? No. Si dijo que no.
4: Que están solteros los dos, dijo ella. Pero si ella dijo, tengo interés ya emocional y él no responde, ya ahí está la respuesta, ¿eh?
0: Exacto, no quiere nada.
4: La no respuesta es una respuesta.
0: Exactamente. Búscate otro, esto.
2: Quédate ahí, Fernanda, para que siga hablando.
1: Pero le gusta ese,
0: doctora,
1: le gusta ese.
0: Si él no la quiere, ella se va a quedar ahí con alguien que no te quiere.
4: No,
0: ahorita
4: no
0: se debe, otra
4: no, nunca
0: y la convierte
4: en
0: la número
4: no
0: dos.
4: Te quieren.
0: Bueno, doctora, ¿cómo nos comunicamos con usted rápidamente?
4: Nos comunicamos, tenemos un teléfono disponible para contacto inmediato, 809-1-809-777-5233. Y estamos en Instagram como Aidedon, Aide con H e Y, y ahí nos encontramos. Un abrazo fuerte.
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4: A las 25 en la bodega de la mañana le vamos a mostrar la historia de una señora que está siendo acusada de ponerle cuernos al marido.
5: Ay, ay, ay.
4: ¿Quién fue que la grabó? ¿Qué fue lo que pasó? Te vamos a traer los detalles y ella salió a defenderse y queremos saber tu opinión sobre esto.
5: Vamos a pasar como chisme. Que juicio sobre
4: sí,
5: esto
4: es
5: también.
4: Es un chisme, claro.
5: Un chisme, pero de pueblo.
4: Okay. Ave María.
5: Ya tú sabes, aquí hablamos de todo. La bodega de la mañana 93.1, amor.
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1: En la Bodega de la Mañana, señores, vamos a ser un poco justicieros. Esto es un tema un poquito delicado porque una señora está siendo acusada por su hijastro, aparentemente como de ponerle los cuernos a su padre. Este muchacho hizo una grabación donde la está acusando y la señora tuvo que salir a defenderse. Pero vamos a poner el audio y vamos a analizar seriamente esto y vamos a ver si de verdad la señora le estaba poniendo cuernos.
2: Pero explica dónde era que estaba la señora.
1: En una cabaña. Ella dice que estaba buscando trabajo en una cabaña en a las 6 de la mañana. Sí. Pero bueno, vamos a analizar primero.
2: Una cabaña es, ella en República Dominicana, es un hotel.
1: Sí, exactamente.
2: Vamos a escuchar la explicación de la víctima.
3: De la señora.
1: Sí, okay. Sí.
4: Ese es el hijo del esposo mío. Yo salí a buscar empleo con un señor que yo andaba, que fue a mi casa a buscarme como eso de las 6 de la mañana, que ya ellos se habían ido para el trabajo, que ellos salen a las 5 a trabajar. Entonces él viene y me agarra y me hace un video a mí saliendo de ahí. O sea, yo iba saliendo y él venía pasando y me vio. Y de una vez vino y me hizo el video a mí para subirlo para las redes. Oigan, ande, yo nunca le he hecho lo mal hecho a su papá. Yo lo que estaba era buscando un empleo, oigan bien, buscando un empleo. Entonces él lo que hizo fue como que pensó mal de mí. Ande, yo lo que estaba era ayudándolo. Yo salí a las 6 hoy de la mañana.
2: Wow.
4: Entonces en ese momento duramos mucho rato, claro, porque salimos como en la tarde de ahí.
2: Wow.
4: Porque estábamos esperando a la persona que me iba a entrevistar entre los dos.
2: Tanto rato.
4: Entonces cuando íbamos saliendo de ahí, ahí mismito aparece él. Y yo no sé, pensando cosas malas de mí. Ande, yo nunca le he hecho lo mal hecho a su papá. Nunca. El tiempo que yo tengo con él nunca le he hecho mal hecho. Yo lo que quería era ayudarlo a ellos. Como yo veía que la cosa estaba muy dura, como está muy dura, por cierto, yo lo que hice fue que dije, bueno, déjame darle una sorpresa y busco un empleo para ayudarnos entre ambos. Okay. Porque la mujer también tiene que ayudar al hombre.
2: Claro que sí.
4: Pero entonces lo que hace el muchacho es que piensa como que yo estoy haciéndole lo mal hecho. Y entonces ve que yo me voy de ahí, me tapo la cara porque me siento muy mal. Demasiado mal me siento yo, que yo no me siento bien con eso. Yo no quisiera que el papá de él vea eso. Porque si ese hombre ve eso, dígame, ¿a dónde vamos a llegar? Ande, yo lo que estaba haciéndole un bien a él.
2: No, la bota, usted la bota.
1: Sí, señor. ¿Qué ustedes creen?
2: Yo le creo a la señora.
3: ¿Tú le crees?
2: Yo le creo a la señora, Cristo. Desde las 6 de la mañana buscando trabajo ahí en la cabaña.
3: En un motel.
2: Sí, yo le creo.
3: Ya.
1: En la cabaña y en los moteles trabajan gente.
2: Exacto.
1: La administración. De hecho, hay mucha gente que limpian ahí y tiene su equipo. Yo no puedo ser que se
2: haya quedado ahí entrenando. Ponte los zapatos a la señora. ¿Qué hubiese pasado tú? ¿Qué hubiese pasado contigo?
1: Lo que pasa,
2: si eras tú que estás buscando trabajo ahí.
3: Si te tenían la foto así, saliendo de la cabaña.
2: Foto no, video,
3: a 6 de la mañana.
2: Video,
3: sí. ¿Verdad?
1: Mira, si no se ve que yo estoy haciendo nada absolutamente malo, que crea lo que él quiera creer. Uh-huh. Eso no es problema de él si él no me quiere creer.
3: Yeah.
1: Yo creo que ella tiene que mantener su postura. Si ella sabe que no hizo nada malo. Ahora bien, ¿dónde está el video de que ella estaba haciendo algo malo acostada con otro hombre?
3: No, eso no existe.
1: Entonces, como no existe.
3: Porque eso se hace a puerta cerrada. Entonces,
1: exacto. Pero como no existe una prueba de verdad que diga, sí, esa señora estaba haciendo algo indebido, no malo, porque eso no es malo, indebido en la relación de él. Entonces yo te digo, ok, está bien, pero como no hay prueba, yo no puedo juzgarla.
3: Bueno,
1: yo puedo creer,
3: de repente
1: puede
3: no
1: ser
3: hay,
1: verdad.
3: De repente no hay prueba de eso, pero uno puede suponer, uno puede poner, armar el, tú sabes, el rompecabezas. Si él se fue a ese lugar a sacar ese video, es porque él ya sabía dónde ella iba.
1: Mira,
3: es
2: bueno. Ay,
3: desde antes.
1: Pero yo te voy a decir una cosa, puede ser que la haya perseguido, pero mi pregunta es, ¿qué hace el hijastro persiguiéndola a ella?
3: Bueno, porque él le está pegando cuernos a su papá.
1: Eso no le corresponde a él.
3: No importa.
1: Eso no le corresponde.
3: Pero él quiso hacer él.
1: Eso no le corresponde.
3: Trabajo investigativo.
2: Parece que le cayó atrás a la señora.
3: A lo mejor le cae mal a la doña.
1: Pues exactamente. Esto es algo como peligroso porque a veces no todos los hijastros tú le caes bien. Esa es una realidad. Como puede ser que realmente él sí quiera lo mejor para su papá. Están las dos vías.
3: Right.
1: Pero como no hay nada que yo diga, wow, sí, ella es culpable, le está poniendo cuerno, entonces no, yo no.
3: A mí
1: no
3: lo que me hizo cambiar de opinión fue cuando ella dijo que ella se sentía mal con eso.
2: Claro.
3: Si usted no está haciendo nada malo, usted no tiene por qué sentirse mal.
2: Y el hijastro publicó el video en las redes sociales, ella salió a defenderse.
3: Claro.
2: O sea que está bien por parte de ella.
3: Yo no le creo ni una sola palabra a esa señora.
1: Y yo te voy a decir una cosa.
2: Tú no le crees, Alfredo, tú
3: no.
1: Y yo te voy a decir una cosa. Yo fuera la señora y lo llevo al chamaco ese a la policía por acusador.
3: ¿Y cuál es el crimen aquí?
1: Acusador, tú no tienes por qué estar.
3: Eso no es un crimen.
1: Mira, mi amor, yo no tengo por qué caerte atrás a grabarte a ti.
3: Eso se puede hacer.
1: No, yo no tengo por qué caerte atrás, grabarte en tu vida personal.
3: Si tú estás en la calle.
1: Eso es acoso.
3: Si
1: yo tú, voy y te pongo acoso.
3: No, eso
1: acoso.
3: No es acoso.
1: Acoso.
3: Si tú estás en la calle, acoso. tú estás con a sabiendas de que alguien te puede grabar.
2: En la vía pública. Sí, mi amor.
3: En una vía pública.
1: No, no importa.
3: Aquí no hay crimen.
1: Mira, no importa. Si tú vas a un lugar.
3: Pega cuernos es lo que es.
1: Si tú estás en un lugar y me estás persiguiendo, me estás grabando y para rematar utilizas mi video para subir y acusarme de algo, yo te llevo por acoso.
3: Me sale. Suena muy bonito, but that's not a crime.
1: Te llevo por acoso.
3: Eso no es un crimen. Mira, vamos a las líneas.
1: Mira, en la corte, tú no puedes usar.
3: Vamos a abrirlo.
1: Para que tú te aprendas algo. Yeah. A veces tú no puedes utilizar videos y audio de una persona sin autorización. ¿Tú sabías eso?
3: Mi amor,
1: eso?
3: No. Si para, tú estás en la calle, no.
1: Para que vayas cuando eso vayas
3: es
1: a la
3: si
1: corte.
3: Si tú estás en tu casa, en un lugar
1: mi
3: privado.
1: Amor, cuando
3: en la calle, no,
1: cariño,
3: mi amor. You are fair game si in the street.
1: No, si tú no estás trabajando. Mira, cuando tú vas a firmar algo, cuando tú vas a firmar algo en la calle, te ponen a firmar un papel. Tú me das permiso. Las cosas no son como tú las piensas.
3: No.
1: Eso es acoso. Si
3: no
1: alguien
3: es.
1: Te está persiguiendo, vaya a la policía. Eso es acoso.
3: Vamos a las líneas. 212-320-9393. Ya escuchamos a la señora defendiéndose.
1: Ella tiene su
3: a
1: derecho.
3: Ella le hicieron su video saliendo de una cabaña a las 6 de la mañana.
1: Pero
3: ¿okay?
1: Ella se encontró con un hombre.
3: Y ella defendiéndose diciendo que ya lo que estaba era buscando trabajo.
2: Yo le
3: allí.
2: Creo a la
1: pero
2: doña. Yo
1: el
2: le
1: video
2: creo.
1: De ella guayando yeah. con el señor? No.
3: Usted,
1: ¿verdad?
3: Bueno.
1: No.
3: I mean, come
1: ¿tú lo
3: on.
1: Viste? ¿Tú lo viste?
3: 212-320-9393. Llámanos ahora, queremos saber tu opinión. Vamos a pasar juicio a esta señora aquí en la bodega de la mañana 93.1, amor.
0: La

0: Junto a una mujer bachata y más de la bodega de la mañana, una señora salió a defenderse, a decir que ella estaba buscando trabajo en una cabaña. Y vamos a escuchar rapidito que ella se defiende de su hijastro que grabó y dijo que le estaba poniendo los cuernos a su papá. Vamos a escuchar.
1: Ese es el hijo del esposo mío. Yo salí a buscar empleo con un señor que yo andaba, que fue a mi casa a buscarme como eso de las 6 de la mañana, que ya ellos se habían ido para el trabajo, que ellos salen a las 5 a trabajar. Entonces él viene y me agarra y me hace un video a mí saliendo de ahí. O sea, yo iba saliendo y él venía pasando y me dio. Y de una vez vino y me hizo el video a mí para subirlo para las redes. Oigan, ande, yo nunca le he hecho lo mal hecho a su papá. Yo lo que estaba era buscando un empleo, oigan bien, buscando un empleo. Entonces él lo que hizo fue como que pensó mal de mí. Ande, yo lo que estaba era ayudándolo. Yo salí a las 6 hoy de la mañana. Entonces en ese momento duramos mucho rato, claro, porque salimos como en la tarde de ahí, porque estábamos esperando a la persona que me iba a entrevistar entre los dos. Entonces cuando íbamos saliendo de ahí, ahí mismo aparece él. Y yo no sé, pensando cosas malas de mí, ande, yo nunca le he hecho lo mal hecho a su papá.
2: Ahí está.
3: Mira para allá.
0: Yo de verdad no puedo juzgarla porque yo no la vi dándose un beso con nadie.
3: Yo no quiero juzgarla, pero lo voy a hacer.
0: Yo no puedo hacerlo.
3: Si ella iba a buscar un trabajo en una cabaña, en un motel, a las 6 de la mañana, ella, para evitar esto que está pasando, se lo debió haber dicho a todo el mundo.
2: Es verdad,
0: pero
2: también.
0: Oye,
2: tiene un punto.
0: Mira, yo te voy a decir una cosa. Cuando yo salí a buscar trabajo, yo no le decía a nadie. Yo no tengo que decir a mi vida.
3: Mi amor, pero tú no ibas en una cabaña.
0: Mi amor, es que nadie.
3: Si tú estás en el más mínimo peligro de que te pase esto,
0: mi amor, ¿verdad? Mira, oye, yo puedo tener
3: antes de tú hacerlo, tú lo dices.
0: Oye, lo
3: dices, mira,
0: decir.
3: Yo voy a buscar trabajo en una cabaña.
0: Tú no tienes que
3: si me ven por ahí, ya saben por qué es.
0: Mira, yo puedo estar en el Madison Square Garden en el medio de un concierto buscando trabajo como mesera y eso no le importa a nadie.
3: Sí, pero eso no es una cabaña.
0: Sí, no importa, porque
3: no es una cabaña. Busca un ejemplo que sea relevante.
0: No importa, porque pueden decir que yo estaba ahí en una discoteca bebiendo y cuando viene a ver a trabajando. Eso no es problema. Ahora, si usted no vio a nadie besándose con nadie ni teniendo acto sexual con nadie, tú no puedes acusarla.
3: Vamos a la línea.
0: Es simple.
2: Arle tiene otro punto.
0: Simple.
2: Otro punto, sí.
0: Es simple.
3: Vamos a la línea. 212-320-9393. Tenemos por aquí a Miguel. Hello, buenos días.
2: Miguel, tú tienes otro punto. Cuéntanos.
4: Buenos días, Alfredo. Estoy 100% de acuerdo contigo, Arle. Tú eres la mujer más perfecta del mundo. Sí.
0: Yo no soy perfecta. Yo no soy perfecta del mundo. Es que yo no puedo decirte. Yo no puedo decirte ladrón. Si yo no te vi robando, es una locura.
4: ¿Tú sabes cuál es el micrófono? ¿Tú sabes cuál es el micrófono? Que tiene derecho a hablar todas las cosas que tú puedas hablar.
0: No, no necesariamente. Mira, no necesariamente. Es que mira, pueden acusarte de ladrón, pero yo no, tú nunca te voy a decir ladrón si yo no te vi robando.
2: Miguel,
4: esa mujer estaba, no voy a decir en palabras llanas, esa mujer estaba haciendo lo malo a ese hombre.
3: Claro.
4: La saco y la voto. Punto.
0: Uh-huh. Ahí está.
3: I'm sorry, pero es que todos los caminos conducen a que ella estaba haciendo algo ahí.
0: No, exactamente. A veces todos los caminos conducen a eso y no era lo que ustedes pensaban. Si yo no lo vi, yo no puedo buscarla.
3: También,
0: lo siento,
3: también
0: yo no puedo.
3: Vámonos con Alejandra. Alejandra,
0: hola,
3: buenos
0: Alejandra.
3: Días.
5: Buenos días.
2: Buen día, Alejandra.
5: ¿Cómo estás?
2: Bien, aquí peleando. Cuéntanos.
5: Arle, vamos a ser serio, Arle. Vamos a ser serio. En Santo Domingo lo primero es que no hay entrevistas de trabajo a las 6 de la mañana.
0: No sé, de verdad no sé.
5: Y mucho más una entrevista no sé. Tan larga que salgan de tarde.
0: ¿Ustedes han ido a algunos trabajos donde ustedes le dicen, pues quédate y arranca hoy para empezar a entrenarte? Es horrible que te digan eso.
5: Ella nunca dijo que se quedó trabajando de una vez ni que le dieron el trabajo.
2: No, es verdad.
0: Pero la prueba
3: ay,
0: no está.
3: Ay, Arle, por favor, pero la es que ya
0: no
3: hay cosas que se caen de la mano.
0: Es que mira, tú me vas a decir a mí, si tú me dices a mí, fulana, yo hice esto, si yo no lo vi con mis ojos, yo no puedo acusarte.
3: Deja que Alejandra termine, que no ha terminado.
5: Y lo otro es, como dijo Alfredito, que eso es lo que iba a decir y él se me adelantó, porque ella no le comunicó a su esposo que ella iba a ir a una entrevista de trabajo, que la iban a recoger a esa hora y que salió tan tarde por X o Y razón.
2: Tiene toda la razón, es verdad.
5: Eso ahí, ella estaba gozando.
0: Mira, si estaba gozando, vuelvo y repito, si estaba gozando, bien por ella. Ahora, en lo personal, yo, Arlette, yo no te voy a acusar de algo que yo no vi.
2: Gracias.
0: Bueno, si yo no te vi haciendo algo malo, yo no puedo decir que fuiste tú.
3: A mí me sorprende tu opinión, Arle, porque tú tienes más malicia que yo.
0: No, es que no es eso. Es que si tú vas a la corte y tú no le enseñas al juez una prueba de que tú estabas haciendo el acto, ¿Qué te van a decir? Te van a decir.
3: Ok, release. Pero aquí no está en una corte. Es que, está en el corte vida, de la opinión pública.
0: Pero la vida se mueve así. Yo lo veo de esa
3: Vamos
0: manera.
3: Con
0: yo no te
3: Alex.
0: Voy a acusar.
3: Alex,
0: no
3: buenos
0: acusar.
3: Días, Alexandra.
5: Yo estoy de acuerdo con los dos. Ahmed, si tienes toda la razón, cada uno tiene derecho a hacer uno lo que uno quiera y es la vida privada de uno. Uh-huh. Sin embargo, cuando uno quiere a su pareja, estoy de acuerdo con Alejandra. Uno se comunica con la persona que uno quiere, claro, y le dice los planes. Para evitar todos esos problemas y todo este lío que se está llevando ahora.
3: Gracias, Alexandra.
0: Todo eso está muy lindo, yeah, pero yo necesito la prueba. Cuando yo vea a la señora dándole un beso o haciendo el acto indebido con el señor, yo te digo, ¿tú sabes qué? Es verdad, le puso los
3: Ya había sospechas, Arlette, y por eso la siguieron allí.
0: Siempre van a haber sospechas.
3: El tipo no estaba allí de casualidad,
0: siempre,
3: ¿sabes?
0: Siempre van a haber sospechas.
3: Ay, por favor, tenga un poquito de más malicia.
0: No es malicia.
3: Ay, Dios mío.
0: No es malicia, que yo no me puedo clavar el cuchillo.
3: I can't believe it.
0: Yo no me puedo clavar el cuchillo.
1: ¡Hasta la prueba!
0: Ahí está la prueba.
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amor, bachata y más, toda tuya. 24/7, sí, mucha lluvia hoy para toda nuestra área y claro, una temperatura sumamente agradable, 75 grados desde el Parque Central. Me está doliendo, Cari León. Alejandro Fernández sigue a toda máquina. Lunes, para el que puede, 3 de agosto.

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1: 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Tú que vas a toda máquina con Mildred en una máquina. Un honor inmenso alegrarte en este lunes 3 de agosto 2026. Lluviosito. Claro, está un poquito más fresco, mucha humedad, eso sí. Pero aprovecha, mi amor. Estás en el tráfico. Aprovecha y mira esta parte positiva de que vas a textear la palabra Marte al 43902 y vas a ganar boletos de Chayanne gracias a la autoridad de Machatas y mucho más. Esta 93.1, amor, que es parte de tu vida, parte de tu familia. Tu ADN está compuesto por mucho amor que te damos 24/7 aquí. Te espero. Prince Royce, María Becerra, uno de los temas que más me encanta. Vamos a cantar esta colaboración. Sí, yo sé que también mi queridísimo Gordito de Navas no se pierde todo lo que le ofrecemos y anda toda máquina.

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Esto es un duro amor, bachata y más. Hay éxitos que nos pegan. Ay, nos caen como anillo al dedo. Esta es una de esas. La conciencia. ¿A quién le haces caso? ¿A tu cara, tu cabecita, a tu corazoncito? Cuidadito porque es un gancho, como decimos los dominicanos. Hay trampa ahí. Llévate del corazón, que se no te miente. Gilberto Santa Rosa sigue a toda máquina.

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93.1 Amor, Bachata y Más, tu compañía perfecta. Estás en la oficina, en el gimnasio, estás de viaje, hola. Estás trabajando en la construcción, sí, en el mercado. Me fascina que estés allí en la bodega y por supuesto que estés entreteniendo a todos tus clientes con nuestra programación. Estás trabajando honradamente y eso nos representa a todos los latinos. Ah, siempre con la frente en alto y a toda máquina, me encanta esto. Bueno, lo que sí, se espera lluvia todavía hasta aproximadamente las 2 o 3 de la tarde con probabilidad de inundaciones. Regresa el mal tiempo, como he estado avisando a través de las redes sociales, hay aviso de inundaciones repentinas. También se extiende para Brooklyn, Queens, partes de New Jersey. Hay intensidad de lluvia que podría caer de 1 a 2 pulgadas por hora en algunos momentos, lo que representa un problema para las zonas de baja elevación. Ya saben, lugares vulnerables y hay que estar bien atentos. Una temperatura ahora mismo de 75 grados desde el Parque Central, 94% de humedad, así que por eso se siente un poquito más caluroso, pero seguimos. Hay que mantener la fe, hay que mantenerse feliz, agradecido. Estamos disfrutando de la mejor estación que te coloca tus éxitos, Coleccionando Heridas. Karol G, Marco Antonio Solís, a ti que vas a toda máquina, vas a ganar en breve tus boletos para ver a Chayanne. Escucha la palabra que tengo para ti para que te lleves 2 entradas. Eso es en breve.

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93.1 Amor Bachata y Más, la que te amará por siempre. Así es, cada éxito que tocamos pensando en ti realmente. Y por supuesto, y aquí está Te Dedico de Carlos Vives. Mi gente querida de Colombia, les abrazamos. ¡Ay! ¡Qué rico se pasa con amor a toda máquina!

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0: Gonzalo.
1: 93.1 Amor, Bachata y Más. Lunes, hoy 3 de agosto 2026. Y sabemos que están nuestras bendiciones de vacaciones. Sí, ya pronto van a estar cursando un nuevo grado. Y lo que he visto en las tiendas de hace un par de semanas, que ya los útiles escolares están a la venta. Así que ir comprando de a poquito, cada vez que se pueda, ¿verdad? Sí, para que no nos sorprenda el que no encontremos a tiempo todo lo que necesitamos para nuestros muchachos de regreso a clases. Seguimos con 93.1 Amor, Bachata y Más. Oye, para ellos mismos, esas bendiciones que nos trae el Padre Celestial. Sí, nuestros hijos, todo cambió. Este tema es propicio para dedicárselo a ellos, porque de verdad que nos hace ver la vida de una forma distinta, y más cuando va acompañado de madurez, de responsabilidad, mucho amor y todo ese sentimiento genuino. Sigue toda máquina.

Bachata y más, motivándote para que a través de nuestra línea, el 212-320-9393, pues nos envíes tus notas de voz, reportes, esa sintonía. Queremos complacerte, enviarte ese saludito, shout out. Ay, sí. Gracias, mi gente linda, área triestatal, por ir a toda máquina con Mildred Aquino. La máquina hasta las 4 de la tarde, que llegue Edgar Márquez, el chévere. Y este lunes, que es para el que puede, como decimos. Bueno, sacudiéndote y bailándolas todas. Cambio de piel, Marc Anthony, temazo.

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junto a un amor, bachata y más. Nos encanta compartirte contenido de todos nuestros artistas, que son tus artistas, a través de nuestras redes sociales. Síguenos, Amor931FM. Mis cuentas personales, Mildre la máquina, Mildre sin de máquina con K. Ay, sí. Estamos informándote por allí, refrescándote. Allí estuvimos oyendo a Karol G, sí. Siempre dicen, ay, pero Karol sí llora, es muy llorona. No, mi amor, tiene sentimiento. Y está agradeciendo cada vez que sube a un escenario a todo ese público que le ha apoyado durante años. Estuve en Washington y de verdad que ha demostrado tener esta tropicoqueta, este don de gente, y que puede conectar con todos sus seguidores a través de este sentimiento maravilloso, de su música, del ser humano tan grandioso que se ha ido convirtiendo cada día. Hay que trabajarse para poder lograr tener una personalidad única, identificable, y aparte que puedas sumarle a los demás. Siga toda máquina por la vida como nuestra Karol G. Mañana será bonito, Karol G y Carla Morrison.

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0: que te gusta, por eso te complacemos.
1: Ah, bronceador Maluma. Me encanta el Papi Juancho. Y más con su familia, Susana, sus hijos. Qué bien. Sigue toda máquina.

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bachata y más. Nos fascina que nos consumas tanto aquí en nuestra estación, este dial maravilloso, desde el corazón de Macarena para todo el área triestatal 93.1, amor, también a través de la aplicación La Música, a través de Alexa, totalmente gratis, lamusica.com. Y adivino en las redes sociales que ya estamos, amor, 931 PM, y también nuestro canal de YouTube con el mismo nombre. Síguenos, también comenta. Vamos, puedes participar de todos los temas que se tratan en la bodega de la mañana desde las 6 de la mañana a las 11. Claro que sí, en nuestro canal de YouTube, Amor 931 FM. Suscríbete ahora. Vildraquino La Máquina acompañándote desde las 11 de la mañana a 4 de la tarde, que llega Edgar Márquez, el chévere, el lunes poderosísimo. Dios mío, así como poderosa también es la palabra que tanto puedes enaltecer como destruir, en este caso, el escrutinio público que está amedrentando bastante a Ariana Grande, esta artista que, bueno, ha estado dejando que decir muchísimo por su aspecto físico. Ella se va a alejar temporalmente de la vida pública tras este intenso escrutinio público, tantas críticas por cómo se ve tan delgadita. Ariana Grande va a terminar su gira Eternal Sunshine el 1 de septiembre en Londres y todavía no dice nueva fecha, dice que va a tomarse un tiempo y sería muy bueno. Hay que desintoxicarse un poco y aparte trabajarse, ¿verdad que sí? Y la gente, por favor, ya hay que parar, aunque nadie va a dar lo que no tiene.

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3: La autoridad de bachata sin mucho más para ti. 10 segundos, Zacarías Ferreira. Vamos a darle volumen. ¿Sabes bailar bachata?

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Éxitos tras éxitos, 93.1 Amor, Bachata y más, complaciéndote con este clásico. Stand by me, Prince Royce. Dale volumen y sigue con Mildred Aquino, La Máquina hasta las 4. Toda

0: autoridad del bachata, así mucho más hace compañía. Y oye, este gran tema, tres semanas, Gillo Sarante, uno de los artistas que más conmueve con sus temas. Y no solo eso, te pone a bailar salsa de la buena. Así como nuestra programación a toda máquina, 93.1, amor.
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1: 93.1, amor, bachata y más. Así que vas a toda máquina con Mildred Quiroz, la máquina, en este lunes 3 de agosto de 2026. 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Bueno, voy a complacerte con Coleccionando Heridas y es de Karol G con Marco Antonio Solís. Agradeciendo la sintonía, mi gente de Queens. Gracias, Brooklyn, Long Island. Gracias, Junkers. Gracias a toda mi gente que está por Mamaroneck. Hoy, oh, Estado Jardín. Thank you very much. Hola, Bronx.

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mientras te vas. Aquí te los tocamos todos y a la chantada. Juliana no podía quedarse. Dale volumen y seguimos disfrutando de este lunes por la tarde a ritmo de 93.1, amor. Y qué bueno que vas a toda máquina hasta las 4.

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1: 93.1 Amor Bachata, y más gracias a los que nos siguen en redes sociales, Amor 93.1 FM, a los que nos escuchan a tiempo real y gratis a través de la aplicación La Música. Qué bueno llevarte a toda máquina. Te pido perdón, aquí está Tito el Bambino, ya llega Edgar Márquez el Chévere. Lunes por la tarde con Amor.

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93.1 Morbachata y más. Feliz tarde, gente. Qué bueno que estén en sintonía con nosotros. Gracias, Mildred Quino la Máquina. Gracias también a todos ustedes por escucharnos. Yo soy Edgar Márquez, el chévere. Estoy contigo hasta las 8 de la noche.

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93.1 Morbacha, de ahí más 4:23 minutos de la tarde. Edgar el Chévere, quien te habla, te acompaña hasta las 8 de la noche en este lunes. Lunes, que te quiero lunes, el primer lunes del mes de agosto.

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93.1 Morbachata y más, lunes 3 de agosto. Qué bueno que estén en sintonía con nosotros. Saben ustedes que hoy se celebra el Día de la Planificación Familiar. Y en 1492, un 3 de agosto, Cristóbal Colón inicia su primer viaje hacia América desde el puerto de Palos de la Frontera. En 1963, un 3 de agosto, los Beatles tocan por última vez en The Cavern Club. Seguimos con buena música, 93.1 Morbachata y más.

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93.1 Moro HD más 4:52 minutos y la tarde. 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

93.1 Amor Bachata y más 5.5 minutos de la tarde. Edgar el Chévere con ustedes a esta hora. 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Vamos con Celos de Marc Anthony. Estamos en medio de una hora con 5 comerciales.

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93.1 Moro Bachata y más 5:22 minutos de la tarde, Edgar el Chévere, con ustedes a esta hora. Recordándote, estamos por allí en redes sociales como Edgar el Chévere Amor 931 FM, la cuenta oficial de nuestra radio, nuestra estación. Por ahí también podemos interactuar.

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93.1 Mor Bachata y más 5:38. 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

por Bachata y más. Edgar El Chévere con ustedes a esta hora. Oye, Universal se convirtió en el primer estudio en alcanzar los 4 mil millones de dólares en taquilla mundial en lo que va el 2026. El estudio ha sido responsable de grandes éxitos de taquilla en este año 2026, como lo es The Odyssey y Michael. Esta es la primera vez desde 2023 que el estudio alcanza este hito y la quinta vez que lo supera en su historia. Tema de Romeo Santos y Lito.

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93.1 Amor, Bachata y más. Oye, a esta hora, enviando la palabra Marte al 43902, puedes participar por boletos para Chayanne. 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Un mensaje de texto con la palabra Marte al 43902. ¿Quién? De Pablo Alborán.

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93.1 Amor, Bachata y Más. 7:19 minutos de la noche. Gracias por la sintonía. Yo soy Edgar Márquez, el chévere. Así me consigues en redes sociales. Amor 931 FM. Síguenos en las redes y vamos a interactuar.

0: vaya.
1: 93.1 Moro Bachata y más 7:35 minutos de la noche. Edgar el Chévere, quien les habla y los acompaña a esta hora. 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Así que ya sabes, La Bodega de la Mañana, Arlet, Alfredito y el Chori, mañana de las 6, tempranito, tempranito. Marc Anthony, tu amor me hace bien.

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93.1 Amor Bachata y más 7:56 de la noche. Gracias por la sintonía. Gracias por mantenerse siempre fiel a la estación número 1 Pop Bachata del área 3 estatal. Seguimos en música buena, pura música buena. Edgar el Chévere con ustedes. Y mañana vuelvo a las 4 de la tarde. Vamos con Manuel Turizo. Te hace